¡Wow! ¡Qué recuerdo, Sabrina! Pues Boys, Boys, Boys, Boys. ¿Cómo la cantábamos? Lo único que cantábamos era Boys, Boys, Boys, nada más. Y era todo lo que cantábamos ahí mientras bailábamos y hacíamos algo de freeze dance. Yeah. Oye, seguimos. Oye, le quiero contar, atención, dato que no se debe perder, ¿eh? No se debe perder el tremendo dato. Hiper Patagónico comunica a toda su gente que hoy lunes, atención, hoy lunes.